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1: ¡Claro que sí, mi compa! Ándale pues, mi compa, vamos a enviar este tremendazo corrido de por allá de Don Trini, de por allá del lado de su tierra, Don Trini. Ándale pues, vamos a enviar este tremendazo corrido, viejón. Se llama El Corrido del señor Juan Beltrán y dice...

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